Jesús, necesitamos ser como tú. Haz nuestro carácter más como el tuyo. Ayúdanos. Levante sus manos y dígaselo al Señor.

Nel mondo hay más del 40% de la población total que no han escuchado el nombre de Jesús. Esto representa 2.4 mil millones de gentes. No lo han oído ni en una canción. No lo han leído en sus libros de historia. La mayoría ni tiene libros de historia porque ni tienen alfabeto. Una gran parte de ellos son las etnias que viven aislados de la sociedad, en las montañas y en los desiertos del mundo, marginados y olvidados por los demás. Mientras que la iglesia del Señor perdemos el tiempo en discusiones, pleitos y divisiones, estos miles de millones se van a una eternidad sin Jesús. ¿Qué vamos a hacer tú y yo? ¿Seremos la generación que lleve el mensaje de esperanza? Entonces,

Jesucristo dijo: por tanto, id y haced discípulos a las naciones, bautizándolos en el nombre del Padre y del Hijo y del Espíritu Santo, enseñándoles que guarden todas las cosas que os he mandado. Y he aquí que yo estoy con vosotros todos los días hasta el fin del mundo. Amén.

0: Por eso vivimos alegres, Señor. Porque vivimos en tu amor.
1: Señor, te damos gracias porque tu diestra siempre nos ha sostenido con fuerza y con poder. Señor, te decimos que a ti sea la gloria y el imperio por todos los siglos de los siglos. Y todo el mundo dice amén. El apóstol Pedro escribe en el capítulo 5, verso 10.

¿Cuánto quieren verdaderamente que Dios nos muestre el cielo? El que está a tu lado, levanta tu mano, porque el cielo está aquí en esa. Hoy declaramos que ángeles cantan literalmente en este lugar.

Gabriel, quiero que tú nos dirijas en ese canto que dice: Jesús, eres mi buen pastor. Quiero invitar a que todos cerremos nuestros ojos. Gabriel.

todo nuestro ser, con toda nuestra alma, mente y corazón. Porque hemos decidido, Señor, vivir para ti. Vivir para ti, Señor.

0: morará bajo la sombra del Omnipotente.
1: Diré yo al Señor, esperanza mía y castillo mío.
2: Él te librará del lazo del cazador, de la peste destructora.
1: Con sus plumas te cubrirá y debajo de sus alas estarás seguro.
0: Escudo y adarga es su verdad.

Vamos a alabar a Dios todos juntos. Vamos aquí arriba.

Vamos con los pies, sí, vamos, muévame los pies, muévame los pies.

Y el diablo sabe muy bien cómo engañar. Y el diablo sabe muy bien cómo dividir. Y la obra más trágica que el diablo hace es dividir. Cristo lo dijo: Padre, que sean uno como tú en mí y yo en ti. Ese es el llamado de Dios a la iglesia ahora. Que seamos uno.

Ahí estás tú, el que decías ser el enviado, el supuesto Mesías, el que iba a destruir el templo y a reconstruirlo en tres días. Fantasías y sensacionalismo, tus seguidores llenos de fanatismo. Si en verdad eres quien dices ser,

0: eres inocente, aunque pensándolo bien eres culpable. 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
1: Te tendría todo esto porque puedo, pero es necesario esta situación. 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Quieren que me libren de la muerte pa' que siga con la vida, pero yo daré la vida y serán libres con mi muerte. Que si de verdad soy fuerte, que me baje enseguida, pero yo soy la verdad que

¿Será que no temes a Dios? Este hombre no merece estar aquí con nosotros dos. No, no seas indiferente, que a él lo han condenado injustamente. Él no tenía que atravesar este tormento. Sus verdugos sentirán el remordimiento. Presiento que este hombre es el hijo del Dios viviente. Creo que se está derramando sangre inocente.

0: este momento en el que perezco.
1: No me digas que le crees. Él no es lo que dijo ser. No lo ves, solo es un rey de prostitutas y ladrones. Uno más de entre tantas religiones.

verdad y quieres el camino. 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No me vayas a olvidar y acuérdate de mí cuando comiences a reinar.

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bien. Hola, hola, ¿cómo está? Sí, ahí estamos ya saliendo perfecto a través de la señal digital de Radio Impacto Chile. Muy buenos días. Buenos días, buenos días. Sí, me escucho. A ver, ¿hay algún problemita acá? Vamos a revisar. Vamos a revisar. Ya, ahí sí, ¿sí? Claro, ahí estamos. Me parece que algo tenía ahí, pero ahí sí. Bien, pues ahí estamos ya comenzando entonces la mañana acá en la radio, Radio Impacto Chile, cuando son las 9 de la mañana con 13 minutitos, ya iniciando este día junto a ustedes. Muy, muy buenos días a toda la familia de Radio Impacto Chile. Qué lindo es poder conectarnos nuevamente, ¿cierto? Y poder saludarlos a través de la radio. Hoy es un día especial, pues día lunes, primer día de la semana, y doblemente especial porque también es el primer día del mes de junio. Estamos comenzando ya este mes de junio. Junto a ustedes, ¿cierto? Y con la alegría de poder saludarles en esta nueva semana. Ya, claro, nueva semana, entonces nuevo mes también. Así que le damos la bienvenida con los brazos abiertos al mes de junio, que sin duda va a ser un mes especial para todos, ¿ya? Así que feliz lunes y feliz primer día de junio para todos. Un gran saludo a usted que está sintonizando la radio, a usted que está ahí junto a nosotros. Un hermoso día, ¿cierto? Que estamos comenzando, y por supuesto le hacemos llegar ahí un abrazo bien cariñoso, gigante, bien apretado a todos ustedes que están en las distintas en los distintos sectores de la comuna de Coronel, ¿por qué no así decirlo? A todos los que ya están, ¿cierto? En pie ahí en los distintos sectores, quizás tomando desayuno o haciendo o ya realizando sus actividades laborales en distintos lugares de la comuna y también en diferentes comunas de nuestro país. Saludamos a todos, ¿cierto? Los habitantes acá de La Bonilla, Camilo Lavarría, yo vi, lo cierto, y no voy a seguir porque yo sé que se me van a quedar bastantes sectores, ¿cierto? Ahí que me voy a olvidar, ¿verdad? Claro, sí, Coronel ha crecido bastante, así que saludos a todos los habitantes de la comuna de Coronel, así también a la vecina comuna de Lota, Arauco, en fin, y a todas las regiones de nuestro país. Saludos, Chile querido, ¿eh? Claro, de norte a sur. Así que ahí estamos, pues, con ánimo y con muchas ganas de empezar este día, ¿ya? Así que bueno, la mañana quizás un tanto nublada, ¿cierto? Ayer estuvo feo el día ya, claro, un día bastante gris, un día de invierno. Hoy día no sé cómo va a estar la cosa, ¿eh? Ojalá que dicen que va a llover. Según el informe del tiempo, ahí no se advierte lluvias para el día de hoy. Ojalá que no sean tan intensas. Y si tiene que llover, va a llover, ¿no? ¿Qué le vamos a hacer? Eso es. Al menos la mañana no está tan fría, ¿cierto? Una mañana con temperatura bastante agradable. Así que yo creo que, según lo que se anuncia, el invierno ya está llegando acá a nuestro país. Quizás se lo hará con fuerza, no lo sabemos, pero ojalá que no haya viento. El viento siempre es complicado. La lluvia, claro, la lluvia sí va a estar ahí, tiene que estar, pero ojalá que, al menos a mí en lo personal, no me gusta mucho el viento, ¿eh? Porque el viento causa muchas dificultades, muchos problemas, así que ojalá que sea ahí nomás el temporal que se anuncia. Bien, pues entonces comenzar un nuevo mes ya, y por supuesto siempre agradeciendo a nuestro Señor, ¿verdad? Un mes, comenzar un nuevo día, ¿cierto? Una semana y un mes también con el corazón agradecido ahí a nuestro Señor, ¿ya? Claro, porque Él nos ha sostenido hasta el momento, Él nos ha sostenido hasta aquí, ¿verdad? Y si dejamos un mes atrás, ¿cierto? Damos gracias también por ese mes que pasamos, ¿verdad? Con cositas ahí, a veces con algunas pruebas, ¿cierto? Algunos con victorias también. Pero ya pasó, y pasó el mes y aquí estamos gracias al Señor. Así que esperamos en Dios, ¿cierto? Que Él nos prepare ahí un nuevo mes con bendiciones y con muchas cosas buenas para nosotros. Así que, bueno, así es nomás, pues la palabra del Señor nos alienta cada mañana, cada día. Y hay un mensaje, hay un versículo en Josué 1:9 que dice: mira que te mando que te esfuerces y seas valiente, no temas ni desmayes, porque Jehová tu Dios estará contigo en donde quiera que vayas. ¿Se da cuenta qué tremenda promesa del Señor, ah? Qué tremenda promesa ahí para arrancar este mes. Entonces, ahí atesórelo en su mente y en su corazón, ya. A usted que nos está escuchando hasta ahora, ¿verdad? Si va saliendo ahí a trabajar, si va en este momento a hacer las compras al supermercado, si va a hacer algún trámite, alguna diligencia,
se estaba abriendo su negocio. Sí, hay muchos que están abriendo los locales comerciales a esta hora. Claro, tengan ahí, por cierto, seguro que usted el día de hoy no está solo, ¿ya? Claro, pues si Dios está a su lado, ahí Él va caminando, quizás más que a su lado, ¿eh? Está ahí delante suyo, abriendo caminos para nosotros ir avanzando. Así que en eso debemos confiar, no importando el frío, ¿cierto? No importando el panorama, no importando la lluvia, quizás todo lo que está ahí a su alrededor, ¿verdad? Pero sabemos que Él está hoy con nosotros, está con nuestra familia, ya en medio de todo. Él es el centro de todas las cosas el día de hoy. Así que sigamos caminando nomás, arriba ese ánimo, ¿ya? Claro, prepararse un buen desayuno, ahí un cafecito bien cargado, unos matecitos, una lechecita, y a sintonizar la frecuencia del día de hoy, ¿eh? En Radio Impacto Chile. Así que quédese con nosotros, es la invitación, porque comenzamos este mes con música, ¿cierto? Con algunos comentarios, ¿verdad? Y por supuesto con un mensaje ahí que levanta el ánimo y el corazón y el espíritu en estas mañanas de día lunes primero de junio. Así que arriba el ánimo, los chiquillos, nos vamos, ¿cierto? Con algunas canciones. ¿Tenemos canciones? ¡Claro que sí! ¡Claro que tenemos canciones! Y las vamos a escuchar en este preciso instante. Selección de coritos para esta mañana.

Bien, ya estamos de regreso acá en la radio, cuando son las 9 de la mañana con 27 minutos. Estamos revisando los acontecimientos del día, ¿eh? Todo lo que está ocurriendo en cuanto a noticias, informaciones en esta mañana de día lunes. Mañana, cierto, bastante informativa para hoy, ya. Comentarles, vamos a comenzar con algunas cositas, ¿eh? Lo último que está llegando acá, cierto, lo que llega recientemente, nos informa de un incendio que afecta a una vivienda ahí en la comuna de Lebu, ¿eh? Incendio que afecta a vivienda ubicada en calle La Torre, ahí en la comuna de Lebu, ya. Unidades de emergencia entonces estarían ya en el lugar cooperando, ¿cierto? Se habla hasta ahora, ¿cierto?, que serían dos viviendas y un local comercial afectados ahí en el Lebu, entonces, a calle La Torre 225. Información que está llegando acá recién más a los estudios de la radio. Bueno, otras cositas más, ¿cierto?, que están ocurriendo también en nuestro país. Algunas noticias no muy alentadoras, ¿verdad? Pero vamos a ir comentando, ¿cierto?, a medida que va pasando y va avanzando la mañana. Bastantes temblores el día de ayer, ¿eh? Sí, pues ahí estuvimos informando de algunos temblores para allá en la zona centro. Claro, y también en la Isla de Pascua, cerquita ahí de la Isla de Pascua también, temblor que estuvo bastante fuerte, alrededor de los 5 grados, ¿cierto? El temblorcito ahí en Isla de Pascua. Y el otro que fue en Quinteros, estuvo ahí bordeando los 6 grados, ¿eh? Se decía entre 5.8 por ahí a 6 graditos, que no deja de ser, ¿eh? No deja de ser, sí, es bastante considerable, no podemos ahí quitarle la importancia a esto, ¿eh? Claro, porque siempre acá en Chile ahí como que le quitamos un poquito la importancia a los temblores, ¿eh? Pero hay que estar siempre preparados, somos un país, cierto, bastante sísmico, así que siempre uno escucha, ¿eh? Lee ciertos comentarios de ¿cómo se llama este caballero? Es de apellido Lagos, ¿eh? No me recuerdo bien, ¿eh? Claro, Marcelo, sí, Marcelo Lagos. Claro, siempre él está ahí informando, ¿cierto? Y está comunicando. ¿Y en qué zonas podría ocurrir un terremoto en Chile, ¿eh? Claro. Y comenta, ¿cierto? Generalmente se habla mucho del norte de nuestro país, ¿eh? También hubieron un temblor fuerte la semana pasada ahí en el norte. Y don Marcelo Lagos también, él es geógrafo. Claro, es geógrafo y también especialista ahí en todo lo que es los riesgos ahí de la naturaleza. Claro, y él ha estado advirtiendo bastantes cosas, ¿eh? Pero yo creo que esto no es para asustarse, sino que es para tener ahí en consideración, ¿verdad? Y estar atento a lo que pueda ocurrir en nuestro país. Así que ahí nomás hay que estar con tranquilidad y siempre con nuestro kit de emergencia ahí guardadito. ¿Lo tiene usted o no? ¿Se recuerda que después del terremoto del 2010, todas las personas ahí tenían todo su equipamiento, su kit de emergencia guardadito ahí por si pasaba algo? Y como que teníamos hartas cosas en el vehículo, andábamos con varias cositas. Y después pasa el tiempo y uno se va olvidando, ¿eh? Y claro, ahora ya como que nadie se acuerda de los terremotos y como que ya nadie está preocupado, ¿cierto? Pero ahí la recomendación entonces de don Marcelo Lagos es a tener siempre algún tipo de resguardo con aquello, a tener precaución siempre. Bien, pues, ¿qué más está ocurriendo acá en Chiguayante? Accidente de tránsito también, una emergencia se reporta esta mañana, entonces, ahí en Chiguayante, ya acá en nuestra región del Biobío, luego de la caída de un automóvil cerca de la línea férrea. De acuerdo a información, entonces, entregada ahí por diversos medios de noticias, el hecho tuvo lugar en el sector de Pedro de Valdivia, esto en dirección desde Concepción a la comuna, ya. Claro, desde Concepción a Chiguayante, ahí ocurrió este hecho, entonces, accidente de tránsito. En dicho punto, por motivos que son materia de investigación, un automóvil se salió de la ruta cayendo en dirección hacia la línea férrea. ¿Ya? Claro. A causa de lo ocurrido, una máquina perteneciente a Biotren debió detener su recorrido. Ay, entonces debe estar ahí con alguna complicación. Está de para, entonces, de para el término, bien coloquial. Ya, pero está detenido entonces ahí el tren, el Biobío, ¿cómo se dice? ¿Tren? ¿Biotren? El Biotren, ahí está. Estaría ahí detenido entonces, estancado, ¿cierto? En el tránsito hacia Chiguayante, desde Concepción a Chiguayante. Así que
en la información ahí para que usted lo tenga en consideración. Usted que es habitante de, quizás de Chiboyante, ¿cierto? Y a esta hora está escuchando la radio. Ahí le comunicamos entonces que el biotren está con alguna complicación debido a este accidente de tránsito. Entonces, un vehículo ahí. Ahí está la foto, incluso la estamos revisando. Vehículo que cae al sector de la línea férrea. Bien, pues otras cositas también, vamos a ir rapidito. Lo que pasa es que hoy día vamos a hacer un programa, cierto, rapidito, cortito, porque tenemos tengo una complicación laboral el día de hoy, ¿eh? Así que vamos a ir rápidamente nomás, cumpliendo aquí lo que es la entrega de la información en la radio, ¿eh? Le cuento inmediatamente entonces, mala noticia, seguimos con algunas complicaciones acá en el Biobío, cierto, en cuanto a lo que es la seguridad de las personas, de los habitantes, ¿cierto? En lo que es, por lo menos acá en el Biobío, que ha sido bastante, bastante afectado este último tiempo. Le cuento, mujer en riesgo vital tras ser atacada a tiros mientras estaba en un auto en San Pedro de la Paz. Herida en su cabeza y tórax, terminó entonces una mujer que fue baleada en la comuna de San Pedro de la Paz. Según informó la fiscalía, la víctima estaba al interior de su vehículo cuando fue atacada a disparos en el sector de Boca Sur. La mujer de 25 años ya se encuentra a esta hora en riesgo vital, lamentablemente. No hay detenido, ¿cierto? Por este ataque hasta el momento. Y ahí están, ¿cierto? Todos los carabineros, PD y todos están, ¿cierto?, ahí atentos a lo que pueda ocurrir. Así que lamentablemente, ¿cierto?, esta noticia, continúan estos hechos de violencia en nuestra región, lamentablemente, ¿eh? Claro. Sí, lo digo de esa forma porque han ocurrido, ¿cierto?, ya estuvimos al tanto de la semana anterior, semana pasada, ¿verdad?, que bastantes hechos de violencia acá en Coronel, incluso, ¿eh?, en nuestra comuna. ¿Ya? Y comenzamos la semana nuevamente con hechos de violencia otra vez que marcan un poquito, cierto, el tema seguridad acá en nuestra región del Biobío.

Bueno, el fin de semana que acaba de concluir, ¿verdad? Recién pasadito nomás, hubieron varias actividades en cuanto a lo que fue la celebración, ¿cierto? Del Día de los Patrimonios acá en nuestro país. Y por supuesto, Coronel también se hace parte de aquí. Coronel tiene hartos sectores y lugares, ¿cierto? Que son muy importantes en cuanto a lo que es la minería acá en nuestra zona, ¿ya? Claro, se colocó una placa ahí, ¿cierto? Identificatoria del cuarto chiflón en el sector de Maule. Usted ubica en Maule, ¿cierto? No sé si usted se ha dado percatado, yo creo que sí, ¿eh? Los que llevamos más tiempo, mucho tiempo viviendo acá en la comuna de Coronel, ¿verdad? Los que somos nacidos y criados acá en la comuna, nos hemos dado cuenta siempre, ¿cierto? De ¿cómo se puede decir? Una construcción, ¿verdad? De piedra, cemento, podría ser, que está ahí en la orilla de la playa. Sí, en Maule, ¿cierto? A la orilla de la playa hay una enorme construcción de, como les decía, de piedra y cemento, que muchas veces nosotros nos preguntamos, se lo digo personalmente, porque yo muchas veces me preguntaba, ¿qué lo que era eso? Ya que estaba como una ruina, ¿cierto? Ahí al costado de la playa, al lado de las rocas, por ahí, ¿cierto? En Playa Maule. Entonces, yo me pregunto, ¿sabe qué? Soy honesta, quiero decir la verdad. Hasta muy poquito me enteré de lo que era, ¿eh? Claro, muchos años viviendo y pensando, mirando esa zona, y uno decía, ¿qué sería? Bueno, algo tuvo que haber sido en antiguamente, pero no teníamos bien claro qué lo que era. Y era, sí, un chiflón, el cuarto chiflón, ¿cierto?, de la mina de Schwager, ¿ya? Claro, eso era, y ahí se colocó entonces, el día de ayer hay una placa identificatoria, ¿cierto?, reconociendo este, yo creo que es como un monumento nacional, ya aquí en la zona del carbón, como muchos tenemos también, acá en la zona hay muchos monumentos, ¿cierto?, que tienen que ver con lo que era el tema de del carbón, ¿cierto?, acá en nuestra zona. Así que eso es un poquito, ¿verdad?, lo que se cuenta, lo que se habla de lo que fue el día de ayer, también el día de los patrimonios en nuestro Coronel y Lota también, pues, ¿eh? Así que, y Coronel, yo creo que cada año revive, ¿cierto?, su historia minera, ¿ya? Y, ¿sabes? Lo que pasa es que estaba leyendo recién y pasó algo bien entretenido, ¿eh? Algo bien bonito. Claro, hay una nueva versión este año del himno minero. Claro, en el marco de la conmemoración del Día de los Patrimonios de este año, ¿cierto?, 2026, la Dirección de Cultura, Arte y Patrimonio de la Municipalidad de Coronel presentó una renovada versión del histórico himno del minero. Ahora hay que simboliza la identidad y memoria colectiva de la comuna. El proyecto este, cierto, fue impulsado ahí por el área cultural, cierto, y patrimonial de nuestra comuna, buscando rescatar un poquito, cierto, y poner el valor al legado musical de nuestra comuna, ¿eh? Claro, y rindiendo especialmente un homenaje entonces a las generaciones de hombres y mujeres que forjaron la historia minera del carbón. La nueva interpretación contó con los arreglos de René Calderón y la producción musical de Iván Olivero, ¿eh?, gestor del área musical de la Dirección de Cultura. En el ámbito patrimonial participó Francisca González, mientras que la realización audiovisual estuvo a cargo de Fernanda Bustamantes. La obra reunió a niños y niñas de la Escuela Maule, al coro también de la parroquia Jesús Obrero y al sindicato de ex mineros del carbón Renacer del Carbón, destacando especialmente la participación de ex mineros que formaron parte de la interpretación original en 1989. Entonces, con autoría de Rigoberto Moncada y composición de Manuel Palma, esta nueva versión representa un esfuerzo colectivo por mantener viva la memoria histórica y cultural de Coronel. Bueno, yo creo que hay que ir, ¿cierto?, a buscar ahí en las redes, ¿cierto?, y puede usted escuchar este himno, nuevo himno, ¿cierto?, renovado ahí con nueva musicalización de lo que es el himno del minero que fue ahí expuesto, ¿cierto?, el día de ayer en este nuevo. No es como aniversario, sino que es una celebración del Día de los Patrimonios, pero igual es muy importante para la zona de acá, la zona del carbón, lo que es Coronel Lota, ¿cierto? Cobra mucha importancia porque somos una comuna, ¿cierto?, que nació en torno a lo que es el carbón. Bien, pues otra cosita más que contarle. Vamos a una canción, vamos a escuchar una cancioncita, ¿cierto? Un temita musical ahí bonito. Para
ir amenizando un poquito esta mañana también, pues hay informaciones y también hay música que va directamente a nuestros oídos para, para hacer una mañana más amena, ¿eh? Claro que sí, pues a ver, ¿qué tengo por acá? Tengo varias cositas. Vamos a escuchar una canción bien bonita. Ay, ¿quién puede ser? Ya, aquí está. Sí, vamos a escuchar esta canción que yo sé que les va a agradar bastante.

Bien, pues ahí solamente 15 minutos faltan para las 10 de la mañana. Bueno, le quiero contar una cosita, claro, que me parece bastante interesante. Lo que pasa es que estaba leyendo algo sobre Jonathan Rome, que es el actor principal de Chosen. Sí, pues. Bueno, comentario, ¿cierto?, que él ha hecho este último tiempo, hace un par de días nomás, ¿cierto? El actor ahí que interpreta a Jesús en la... ¿Usted ha visto la exitosa serie ahí de Chosen? Yo creo que la mayoría sí la ha visto, ¿ah? Claro, y el actor que interpreta, ¿cierto?, Jonathan Rome, afirmó que la producción basada en la Biblia ha trascendido al público religioso tradicional y está impactando profundamente a personas de distintas creencias, ¿eh? Claro, eso lo cuenta él, incluyendo, dice, agnósticos y ateos. Eso lo dijo ahí entonces el actor durante una entrevista, ¿cierto? Claro, él cuenta un poquito, ¿cierto?, que aseguró que esto, todo este fenómeno, ¿cierto?, de Chosen ha sido algo universal, ha sido algo global, que refleja una necesidad espiritual que existe en el corazón de las personas, el deseo de encontrar la verdad y experimentar aquello que solo Dios puede ofrecer. Eso es lo que cuenta ella. Y nos deja de tener razón, ¿eh? Yo creo que, bueno, mi pensamiento, ¿verdad?, que tiene bastante razón con aquello, que hay muchas personas que de una u otra forma, ¿verdad?, tienen esa necesidad espiritual de buscar algo, ¿eh?, de buscar respuestas muchas veces a sus incertidumbres, a sus miedos, y están buscando, ¿eh? Claro, y muchas de aquellas personas también en esta serie han encontrado muchas respuestas también para sus vidas, ¿ya? Porque ahí lo explica de muy buena forma esta película, ¿cierto? Es muy, didáctica, ¿cierto? Fácil de comprender para muchos. El actor entonces realizó este tipo de declaraciones, ¿cierto? Mientras ahí se encontraba aún grabando la séptima temporada de la serie, ¿eh? Claro, que se viene, perdón, la séptima, sí, pues la séptima, lo dije bien, claro. Séptima temporada de la serie, que está centrada, ¿sabía usted?, en la resurrección de Jesús. Y esta ya se viene para el próximo año. Claro, la séptima etapa, ¿cierto?, de la serie vendría ya a estrenarse el año 2028. Claro, dos años más. Sí, pues si estamos en el 26, yo dije el próximo año, no, es en el año 2028. Ya, para ese tiempo ya estaría prevista para que nosotros la pudiéramos ver. Mientras tanto, el elenco y el equipo de producción están enfocados en promocionar la sexta temporada de Chosen, ¿eh?, que aborda uno de los momentos más impactantes del Evangelio, que es la crucifixión de Cristo. La nueva entrega, ¿cierto?, llegará ya pronto, ¿eh? Claro, prontito, yo creo que a fines de este año ya podremos verla todos nosotros. Dice acá también, entre comillas, dice, la gente quiere la verdad con mayúscula, verdad objetiva, no verdad subjetiva, expresó entonces Jonathan. Quiere la verdad de Dios, dice, aunque todavía no estén preparados para reconocerla como tal. El actor también recordó las palabras de Jesús en las Escrituras, donde dice ahí, Jesús es el camino, la verdad y la vida. Cuando las personas lo experimentan a través de un mensaje auténtico y honesto, son atraídas hacia él, ¿ya? Bueno, cosas que comenta y bueno, ¿eh? Claro. El impacto también de Chosen también es comentado en este artículo que dice que desde el 2019 se estrenó, ¿eh? Mire cómo pasa el tiempo y me parece que fue hace poquito que vimos ahí la serie de The Chosen, pero acá el artículo dice que su estreno fue en el año 2019, ¿eh? Y se convirtió en una de las series cristianas más vistas e influyentes del mundo, alcanzando una audiencia sin precedentes dentro de lo que es todo, ¿cierto?, las películas y series basadas en la fe cristiana, ¿verdad? Claro, marcó ahí una audiencia sin precedentes. Según Jonathan, dice, miles de personas se acercaron a compartir testimonios sobre cómo sus vidas cambiaron después de ver la serie. Muchísimas personas me han escrito, dice, o se me han acercado para contarme cómo encontraron a Cristo a través del programa, dice, afirmó ahí el actor, ¿eh? La serie se convirtió en un vehículo para llevar el evangelio. El intérprete también reconoció que asumir el papel de Jesús transformó profundamente su propia vida. Y eso también yo creo que más de alguno lo ha escuchado, ¿eh? Yo lo he leído muchas veces, ¿ya? Y también lo he escuchado en personas que también han leído esta parte, ¿eh? Donde él afirma, ¿cierto? También lo ha escrito en sus redes, en sus plataformas sociales, ¿verdad? El propio Jonathan Rome lo ha dicho, ¿eh? Que
a través, cierto, de interpretar este papel en esta serie, también su vida fue transformada, claro, su propia vida se fortaleció también, dice, su fe ha sido fortalecida, llevándolo a hablar públicamente sobre Cristo con mayor convicción. Y eso también lo hemos escuchado, lo hemos visto ahí a través de sus plataformas sociales. Una nueva temporada marcada por la esperanza de la resurrección, dice. El ritmo de producción de The Chosen ha generado una diferencia entre lo que actualmente viven los actores y lo que verá el público en pantalla. ¿Ya? Sí, pues se está grabando ahí, se está trabajando en aquello, entonces. Ahora que estamos filmando, dice, la séptima temporada, el ambiente es completamente diferente. Hay mucha más alegría y hay mucha más esperanza. Incluso en los pocos días que estuve en el set, dice, todo se sintió maravilloso. Son palabras ahí de este actor, entonces. Aquí estamos nosotros leyendo un poquito ahí, haciendo una pasada por este artículo. Que The Chosen haya servido para llevar el evangelio al mundo. Al ser el consultado sobre cómo le gustaría que la serie fuera recordada en el futuro, Jonathan Rumi respondió con claridad. Dice que sirvió para llevar el evangelio de Jesucristo al mundo. En un tiempo donde millones buscan respuestas, The Chosen continúa presentando el mensaje de Jesús a una nueva generación a través de una narrativa profundamente humana y centrada en el evangelio. Punto final. Ahí está, pues, este artículo, ¿cierto? Bonito, donde habla el actor de la película, ¿verdad? O de la serie, y cuenta, ¿cierto?, parte de lo que ha sido, cómo la serie fue transformando su propia vida y cómo la serie también ha ido transformando vida de muchas personas. Y lo más importante, que esta serie ha llegado a personas que muchas veces no conocían, personas que no son cristianas, ¿cierto?, y que también han visto esta serie. Y su vida de alguna forma, ¿cierto?, ha sido transformada. Yo creo que fue una muy linda iniciativa, ¿cierto?, de parte de este equipo que ha puesto en escena, ¿cierto?, la vida de nuestro Señor Jesucristo de una forma quizás un poquito entretenida, de una forma más didáctica, de una forma más simple, más fácil de comprender, más humanizada, ¿verdad? Y que llega directamente a nosotros, ¿verdad? A las personas que quizás no conocer mucho de la Biblia han visto en esta serie, ¿cierto? Un mensaje que, por supuesto, ha llegado al corazón de cada uno. Así que bonito, bonito lo que acabamos de leer de este artículo, ¿cierto? De una entrevista. Esto fue una entrevista dada por el actor que interpreta a Jesús en la serie.

Bueno, como les contaba, ¿cierto? Hoy día vamos a ir más rapidito. Bueno, aunque igual faltan 7 minutos para las 10. Claro, avanzó rápidamente la hora. Y bueno, ¿sabe usted que? Bueno, hay una reflexión muy importante para esta mañana también. Es el reconocer, ¿cierto?, cómo Dios debe ocupar el lugar, el primer lugar siempre en el corazón de cada uno de nosotros. ¿Ya? Claro. Muchas veces pensamos, ¿cierto?, que la sabiduría consiste un poquito en saber mucho, ya tener mucho conocimiento de cosas, tener mucha experiencia, ¿ya? O quizás tener siempre la respuesta para todo. ¿Se ha dado cuenta? Que uno relaciona, ¿cierto?, mucho eso, ¿eh?, de que la sabiduría consiste en esas cosas. Sin embargo, la verdadera sabiduría comienza siempre cuando reconocemos que... o cuando reconocemos nuestros errores, ¿eh? Yo creo que eso sí nos hace ser o tener sabiduría, ¿ya? Reconocer cuando no somos capaces de hacer algo, reconocer nuestros errores, ¿verdad? Reconocer que muchas veces no podemos avanzar solos. ¿Te has dado cuenta? Claro, ahí yo creo que comienza la sabiduría, poder lograr entender eso. Y por supuesto, viene de la mano, ¿cierto?, con darle a Dios el primer lugar en nuestras vidas. Reconocer que solamente con Él nosotros sí podemos seguir caminando, seguir avanzando y seguir tomando buenas decisiones, ¿ya? Claro, darle el primer lugar a nuestro Señor. Imaginamos, ¿cierto?, o imaginemos nosotros por un instante, imagínese usted en este momento, ¿cierto?, quizás a un navegante de una pequeña embarcación, ¿ya?, que está ahí transitando, ¿verdad?, por el inmenso mar, y se encuentra de pronto con una niebla, ¿ya?, una niebla espesa y que quizás no le permite la mirada más allá. Quizás puede tener la mejor embarcación, ¿verdad?, una embarcación resistente o una pequeña, en fin, no sabemos la embarcación donde iba este navegante, pero imaginémonos una embarcación, ¿cierto?, de última tecnología, que tiene ahí todos los medios como hacerlo, ¿verdad? Quizás el capitán, ¿cierto?, de la embarcación es un hombre de mar, ¿verdad? Quizás es un hombre que conoce mucho el mar, quizás ha recorrido muchas veces la misma ruta, ¿ya? Pero imagínese que en un momento determinado, ¿verdad?, esa espesa niebla que se acumula, ¿verdad?, en el mar, no le permita ver, ¿cierto?, con claridad ese faro donde él normalmente se dirige, ¿ya? ¿Qué pasaría ahí? Normalmente, ¿cierto?, el capitán podría perder el rumbo, podría correr el riesgo, ¿cierto?, de desviarse y quizás chocar con algo, quizás puede tener algún accidente en el mar. Así también ocurre con nosotros mismos, ¿cierto?, que quizás nosotros podemos creer que tenemos capacidades, que tenemos talento, ¿cierto?, para hacer cosas, quizás tenemos recursos, tenemos proyectos en mente, sueños, una infinidad de cosas. Pero cuando apartamos nuestra mirada de Dios, ahí estamos mal, ahí estamos perdidos. Fácilmente, ¿cierto?, nos podemos terminar equivocando y errando el camino, ¿ya? Claro, así que cuando Dios ocupa el primer lugar en nuestra vida, ¿verdad?, en nuestra mente, principalmente, en nuestro corazón también, porque es que todas las cosas como que parten pensando, ¿ah? Entonces por eso digo que Dios, yo creo que ocupa un lugar muy importante en nuestro corazón y también en nuestra forma de pensar, en nuestro pensamiento, ¿ya? Entonces cuando eso ocurre, viene lo extraordinario, ¿ya? Sí, pues, ¿sabe por qué? Porque comenzamos a ver las situaciones desde una perspectiva diferente. Empezamos a ver las cosas de una manera distinta. Quizás todo sigue igual a nuestro alrededor, quizás los problemas están, ¿cierto? Las dificultades en el trabajo siguen estando, quizás en el colegio, ¿verdad?, los estudiantes, las personas, ¿cierto?, quizás alrededor, en su entorno familiar, en su entorno social, sigue las dificultades, pero cuando Dios, ¿cierto?, forma parte principal, cuando Él es el centro de nuestras vidas, todo eso se comienza a ver de una manera distinta, ¿ya? Eso ya no empieza a manejar nuestra vida, ¿ya?, sino que la vida comienza a ser conducida por nuestro Señor.
Claro, si las decisiones difíciles van a seguir existiendo siempre. Claro que hay decisiones difíciles. Pero cuando esas decisiones, ¿cierto?, son conversadas con Dios, son puestas ante Dios, encontramos la verdadera dirección. ¿Ya? Claro, porque comienza, ¿cierto?, a funcionar, a ser efectiva la sabiduría de Dios, no la sabiduría de nosotros. ¿Ya? Y la sabiduría de Dios siempre nos va a llevar por un buen camino. Claro, es que sí, pues por el camino correcto. A veces nos cuesta entender, claro, nos cuesta comprender, ¿cierto?, que Dios nos indica el camino y muchas veces nosotros queremos, porfiadamente, ¿verdad?, seguir por un camino distinto, por el que nosotros creemos que es el más correcto. ¿Ya? Pero Dios nos enseña, ¿verdad?, y quiere, por supuesto, siempre Dios quiere, anhela que nosotros podamos caminar con Él, ¿cierto?, y caminar por donde Él nos está guiando. Su voz nos recuerda muchas veces, ¿cierto?, que lograr los anhelos del corazón no consiste solamente, ¿verdad?, en ir superando metas, ¿ya? Muchas veces el éxito que nosotros queremos no consiste en eso, ¿cierto?, en ir superando metas, ir avanzando paso a paso, ¿no?, sino que todo consiste en vivir una vida, ¿verdad?, enfocada en Dios, que honre a Dios, ¿ya?, que vayamos caminando junto a Él, que Él sea ese faro, ¿cierto?, donde nosotros debemos estar enfocados, ¿ya? Así que mire, por decirle algo, hay una enseñanza profunda en esto, ¿eh? Aquello que ocupa el primer lugar en nuestro corazón termina guiando nuestras decisiones siempre, claro, porque se da cuenta que nosotros como que, no, es que voy a hacer tal cosa porque

conversemos con nuestro Señor todo lo que nos está quejando, ¿verdad? Si tenemos una decisión importante que tomar el día de hoy, si hay una preocupación, ¿verdad? Una preocupación familiar, una dificultad económica, quizás una incertidumbre frente a lo que viene, ¿ya? Quizás el panorama no es muy alentador. Yo creo que hoy es el momento, ¿ya? Antes de comenzar a buscar respuestas en todas partes, muchas veces, me doy cuenta que muchas veces hasta en redes sociales he buscado respuestas. Claro, o sea, así somos. Pero antes de comenzar a buscar respuestas por todas partes, busquemos primero, ¿cierto?, a nuestro Señor. Buscar a Dios, ¿ya? Buscar su dirección. Ponerlo a Él en el centro de todo. Eso puede cambiar completamente la manera en que enfrentamos nuestras preocupaciones. Así que este día, ¿cierto?, nos recuerde que la mayor muestra de sabiduría no es saberlo todo ni tener todas las cosas, ¿verdad?, sino que reconocer nuestros errores y principalmente reconocer quién está hoy ocupando el centro de nuestro corazón, de nuestra mente, de nuestra vida. Entonces, cuando Dios ocupa el primer lugar en nosotros, el corazón encuentra paz, ¿cierto? La mente va mirando las cosas con mayor claridad. Ya se da cuenta, y por supuesto, su vida, nuestra vida, ¿cierto?, va a encontrar el verdadero propósito. Así que hoy podamos decir entonces, pedirle al Señor, ¿verdad?, converse con el Señor, hable con Dios en esta mañana, quizás en su mente, si está usted trabajando en esta hora, ¿cierto?, no va a poder ahí buscar un lugar, ¿cierto?, no, pero hágalo ahí en su mente, comienza a pensar y comienza a conversar con Dios. ¿Ya? En medio de lo que está haciendo hoy, tómese un segundo, converse con el Señor y pídale que hoy, ¿ya?, Él ordene sus prioridades, ¿ya?, que el Señor pueda guiar nuestros pasos. Decirle: Señor, queremos que en esta mañana usted guíe nuestros pasos, que ordene nuestras prioridades y que usted sea quien ocupe el primer lugar en mi corazón. ¿Por qué? Porque donde Dios está, ¿cierto?, la sabiduría va a estar renaciendo, va a estar ahí en su mente a flor de piel, ¿ya? Y el camino, por supuesto, va a ser un camino diferente. Así que queremos que hoy entonces, ¿verdad?, el Señor ordene nuestra vida, ordene nuestro camino y que sea Él hoy nuestra prioridad frente a todas las cosas. Gracias, Señor, entonces le damos gracias a Dios, sí, porque siempre hay una bonita reflexión, ¿verdad?, que nos ayuda a enfrentar el día a día, a comenzar el día lunes, a comenzar la semana y a comenzar este nuevo mes. Entonces, que hoy lunes, ¿cierto?, que esta semana y que este mes esté enfocado en aquello, ¿verdad?, en buscar a Dios y en colocarlo a Él, ¿cierto?, pedirle al Señor que Él ocupe ese primer lugar en nuestro corazón. Bien, pues estamos llegando al final, y ya me pasé igual, ¿no? Son las 10 de la mañana con 4 minutos y nos estoy despidiendo. ¿Ah? El matinal, llegamos hasta aquí nomás, pues con el matinal, ¿cierto? Que tenga un bendecido día usted junto a su familia, junto a todos los que le rodean, ¿cierto? A las personas que trabajan junto a usted también, que esta bendición de Dios les pueda alcanzar a cada uno. Así que me despido, será hasta mañana, nuevamente, ¿cierto? A las 9 de la mañana, el matinal. Hoy 20 horas, programación en vivo también, ya no se lo pierda, conéctese a las 20 horas hoy en esta nueva programación, ¿verdad?, para acompañarles en este inicio de semana. Bendiciones, buen día, chao, chao.

Señor, después de haberte alabado, queremos entrar a tu lugar santísimo. Queremos contemplar tu rostro, Señor, habitar en tu presencia. Purifícanos, Señor. Límpianos.

La Biblia dice que Él pelea por su pueblo. Él pelea por ti esta noche. Di esta frase con nosotros.

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la gloria de tu presencia, Señor, pueda brillar en nosotros. Que podamos salir tan enamorados de ti, Señor, de este lugar. Que podamos proclamar en toda la tierra, Señor, la grandeza de tu poder, Señor, la grandeza de tu gloria, Señor.

mucho tiempo hemos luchado. Nos hemos caído, nos hemos levantado. Hemos reído, pero también hemos llorado. ¿De qué le vale al hombre tener fe si no lo demuestra con sus acciones? La fe sin obra es muerta.

0: pretendemos en esta tarde mucho más que un concierto, que hacer música. Es de aquí adelante que, y que vosotros escuchéis, que podamos hacer un sonido agradable y levantar el nombre de Jesucristo. El Salmo 150 nos dice que debemos alabar a Dios con, pues prácticamente con todo, con instrumentos de cuerda, con instrumentos de percusión, con instrumentos de viento, con nuestras voces, todo lo que respira, alabe a Dios. Y esta canción que queremos cantar ahora tiene que ver con aclamarle a Él, alabarle a Él con los instrumentos, con todo lo que
1: Dios nos... So honored to welcome to this celebration tonight. Estamos muy honrados de dar la bienvenida a esta celebración.
2: A dear friend of mine from Colombia.
1: Un querido amigo de Colombia.
2: His name is Alex Campos.
3: Come on, dáselo fuerte al rey.

El Señor es mi pastor. Nada me faltará. Me haces descansar en verdes prados. Me conduces junto a aguas de reposo. Restauras mi alma y enderezas mis pasos.

guías por sendas de justicia por amor de tu nombre. Aunque pase por el valle de sombra de muerte, no temeré ningún mal, porque tú estás conmigo. Tu vara y tu cayado me infunden aliento.

bondad delante de mí, misericordia detrás de mí. Tu presencia a mi lado, todos mis días. Preparas mesa delante de mí en presencia de mis enemigos. Unges mi cabeza con aceite. Mi copa está rebosando. Ciertamente el bien y la misericordia me seguirán todos los días de mi vida. Y en la casa del Señor moraré por siempre.

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